0: 6 de la tarde con 2 minutos.
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1: 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Sean bienvenidos a Épocas, un espacio donde la música nos acompaña y la vida se escucha con más calma. Hoy queremos conversar contigo de algo que todos vivimos, pero que pocas veces nos detenemos a pensar: la vida entre pantallas. Porque hoy estamos más conectados que nunca. Sí, estamos conectados con el mundo, con la información, con las personas, pero también, a veces, más desconectados de lo que realmente importa. Y no se trata de decir que está mal. No es eso. La tecnología ha llegado para ayudarnos, para acercarnos más, para facilitarnos la vida. Pero la pregunta es otra. ¿La estamos usando? Ajá. ¿O nos está usando a nosotros la tecnología? Hoy en Épocas no venimos a juzgar, venimos a reflexionar contigo, a mirar lo cotidiano, a reconocer hábitos y tal vez a recuperar pequeños momentos que antes eran tan naturales, porque la vida no pasa en la pantalla. Pasa aquí, en lo que sentimos, en lo que vivimos, en lo que compartimos de verdad. Bueno, iniciamos Épocas. Aquí están las voces de Chino y Nacho, y también Farruko y Arvise González. Nos cantan: Me voy enamorando.

0: Nacho.
1: Farruko.
2: Y continuamos con nuestro tema, la vida entre pantallas. Sí, conectados, pero no siempre presentes. ¿Se ha dado cuenta usted? Escúchame un momento. Déjame preguntarte algo. ¿Cuántas veces has estado con alguien y al mismo tiempo con un teléfono atendiendo a otra persona? No es crítica, es realidad. Nos pasa a todos. Estamos sentados frente a alguien, pero una parte de nosotros está en otra conversación, en otra pantalla, sí, en otro lugar. Y ahí es donde empieza todo. Porque no es que no estemos, es que no estamos del todo. Y a veces, sin darnos cuenta, nos vamos perdiendo pequeños momentos, pequeños detalles que no regresan. Sí, estamos perdiendo parte de la vida, de lo cotidiano. Vamos a presentarles más música. Aquí está Sin Bandera. Entra en mi vida.

Estamos en épocas. Sí, en épocas. Donde la vida se siente sin prisa. Y ahora platicaremos sobre el celular. Como extensión de nosotros. Sí, el celular. Hoy, este instrumento ya no es solo una herramienta. Es agenda. Es cámara. Es conversación. Ahí tenemos la música. Es entretenimiento. Es casi una extensión de nosotros. Lo llevamos a todos lados. Lo revisamos sin pensar. A veces incluso sin necesidad. Y no está mal tenerlo, pues lo importante es preguntarnos algo sencillo. ¿Lo usamos? ¿O dependemos de él más de lo que creemos? Porque hay una línea muy delgada. Y muchas veces ni la notamos. Vamos a presentarles a Reik. Nos canta Creo en ti.

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1: Estamos en la transmisión de Épocas y transmitimos a través de Sabana Stereo 100.1, Salama Stereo 91.5, Caracol FM 105.1, Stereo Hits 96.7, Stereo Bahía 107.9, Nostalgia 88.7 y también por Gara Radio desde Antigua Guatemala, por internet y en nuestra plataforma de YouTube como @ Épocas GT. Estamos en Épocas. ¿Y revisar qué? ¿El teléfono? Y sin razón. Hay algo curioso. Sí, muy curioso. A veces tomamos nuestro teléfono sin saber para qué. Lo desbloqueamos, miramos y volvemos a dejarlo. Como si algo nos llamara la atención. Como si no quisiéramos perdernos de algo, aunque no sepamos qué. Y ahí es donde uno se pregunta, ¿qué estamos buscando realmente? ¿Información? ¿Compañía? ¿Distracción? ¿O simplemente llenar un vacío de silencio? Mucha atención, continuaremos con el tema. Presentamos a Sebastián Yatra, Un Año.
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1: Estamos presentando épocas más allá de la pantalla. Está la vida. Pues el tiempo que no vemos, y todo por algo que nos atrapa. Mucho cuidado, la pantalla. Pero el tiempo frente a una pantalla es distinto. Pasa rápido, muy rápido. Uno dice, solo un momento. Y cuando se da uno cuenta, ya pasó media hora o más. Y lo más fuerte de esto es que no lo sentimos, no lo vivimos, simplemente pasó. Y ese tiempo es tiempo de vida, tiempo que no vuelve. Aquí está Camila, nos canta. Todo cambió.

Esto que estamos compartiendo en épocas no es para cambiarlo todo de un día para otro. Claro que no. Es para darnos cuenta, porque a veces solo necesitamos reconocer para comenzar a vivir distinto. También en línea estamos por Gala Radio y en @épocasgt. Estar sin estar. Y esto no sucede. Y es cada momento bueno. Y tal vez te ha pasado. Estar en familia, estar en una reunión con amigos. Pero cada quien en su rollo, en su mundo. Uno con el teléfono, testeando. Otro viendo algo. Otro respondiendo mensajes. Y todo esto en silencio. Un silencio que antes, hace muchos años, sí, en nuestra época no existía. Porque antes esos momentos eran de conversación. Hoy, en la actualidad, a veces son solo compañía, sin conexión real. Ah, ¡qué tristeza! Vamos a presentarles a Pablo Alborán. Su tema, Solamente Tú.

Estamos en la presentación de Épocas con su tema, La vida entre pantallas. Y esto sucede a cada rato. Es interrumpir, sin darnos cuenta. Ah, y podemos decir que algo se ha vuelto normal. Estar hablando con alguien y de repente detenernos porque llegó una notificación. Y lo hacemos sin pensar. Dame un momento. Déjame ver esto. Y ese momento rompe algo. Porque la conversación pierde su ritmo. La atención se divide. Y la persona que tenemos enfrente pasa a segundo plano. Y tal vez no lo hacemos con mala intención, pero sí tiene un efecto. Porque escuchar también es una forma de respeto. Vamos a presentarles más música en su vida a través de Épocas. Aquí viene Morat. ¿Cómo te atreves?

0: 6 de la tarde con 37 minutos.
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1: Y continuamos con nuestro tema, la vida entre pantallas. Y la verdad que así sucede porque estar con alguien y al final no estás con la persona, ¿por qué? ¿Sí? ¿Con la persona que te acompaña? ¿Y por qué? Ajá, porque estás mirando el teléfono. Pues te podemos decir que esto es más común de lo que creemos. Dos personas sentadas, tomando un café o un tecito, una frente a la otra y ambas mirando el teléfono, sin hablar, sin mirarse, sin compartir. Y uno se pregunta, ¿en qué momento esto se volvió normal? ¿Por qué antes estar juntos era suficiente? Hoy a veces no lo es. ¡Ah, qué tristeza! Vamos a presentarles algo muy especial con Alex Ubaco. A gritos de esperanza.

Las comidas en silencio. Los desayunos, los almuerzos, las cenas. Son un silencio total, sí. Pero las mesas antes tenían algo especial. Eran lugar de historias, de risas, de conversaciones. Hoy, en muchas casas, son silenciosas. Cada quien con su pantalla, cada quien en su mundo. Y la comida, que antes era un encuentro, se vuelve una rutina. Y no se trata de culpar a nadie, pero sí es para recordar que esos momentos también alimentan algo más que el cuerpo. Aquí está la voz de Shakira, Antología.

Y el teléfono también lo usamos para grabar. En lugar de vivir, sí, para grabar. Hay algo que pasa mucho hoy y queremos grabarlo todo, sí, todito. Ya sea el viaje, el momento, la reunión, la emoción, y mientras lo grabamos, dejamos de vivirlo, porque estamos más pendientes de capturarlo que de sentirlo. Y al final, tenemos el video, pero no el resultado completo. Porque hay cosas que no se graban, se viven. Presento a Ricardo Arjona, su tema, El Problema, a través de épocas.

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2: 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Hoy en Épocas te invitamos a hacer una pausa, a mirar algo que vivimos todos los días, pero que pocas veces analizamos: la vida entre pantallas. Y las pantallas nos muestran muchas vidas y con expresiones de vida como las sonrisas, los logros, compartir y disfrutar un viaje, si es posible, y todo parece perfecto. Pero también, sin darnos cuenta, empezamos a compararnos. ¿Por qué ellos sí? ¿Por qué yo no? Pero sí les puedo decir que hay algo importante que recordar, ya que nadie publica sus días difíciles. Nadie muestra sus luchas completas y comparar nuestra realidad, que es nuestra propia historia. Aquí está Mara, Vivir sin aire.

La ansiedad. Sí, la ansiedad de estar siempre conectados. Hay algo que pocas veces decimos, pero que muchos sienten. La necesidad de estar siempre conectados, todo el tiempo. Revisar, responder, no dejar mensajes pendientes. Como si desconectarse fuera a perder algo importante. Y eso genera algo silencioso que se llama ansiedad. Porque la mente no descansa. Siempre hay algo que ver, algo que responder, algo que atender. Y en medio de todo eso, ¿en qué momento descansamos de verdad? Vamos a presentarles más música en su vida a través de Épocas. Aquí está Juanes. Adiós, le pido.

0: la vida entre pantallas y el miedo a perdernos algo. A esto le llaman hoy el miedo a perderse algo, y es real. Sentimos que si no revisamos nuestro celular, nos estamos quedando fuera de una noticia, de una conversación, de algo que está pasando. Pero hay algo importante. No todo lo que pasa necesita nuestra atención, y a veces, por querer estar en todo, nos desconectamos de lo más importante, nuestro propio momento con la familia. Vamos a presentarles más música en su vida. Aquí está Elefante, interpreta Así es la vida.
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0: 7 de la noche con 11 minutos.
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1: La dificultad de estar en silencio. Pues antes, el silencio era normal. Hoy cuesta. Sí, cuesta con el silencio. Si no hay pantalla, si no hay sonido, si no hay distracción, algo se siente extraño y rápidamente buscamos llenar ese espacio, pero el silencio tiene algo especial. Nos permite pensar, nos permite sentir, nos permite encontrarnos con nosotros mismos y tal vez eso es lo que estamos evitando sin darnos cuenta. Aquí está la voz de Fonsi y otros artistas. El tema, Aquí estoy yo.

Estimados oyentes de Épocas, hoy el tema es cercano, cotidiano y profundamente humano: la vida entre pantallas. Y de esa cuenta fácilmente entramos a mostrar todo. Hoy vivimos mucho, pero también mostramos mucho. Subimos lo que comemos, a dónde vamos, con quién estamos, como si cada momento necesitara ser visto. Y no está mal compartir, claro que no, pero hay algo que vale la pena preguntarse. ¿Todo necesita ser publicado? Porque hay momentos que son más valiosos cuando se quedan solo en nosotros. Aquí están las voces, Alex Intec y Malú. Solo el amor nos salvará.

la desconexión emocional. Bueno, pues podemos estar conectados con muchas personas, pero emocionalmente sentirnos solos. Ah, y eso es muy fuerte, porque la cantidad de mensajes no siempre significa conexión real. La conexión real se siente en una conversación profunda, en una mirada, en una presencia sincera. Y eso no siempre pasa a través de una pantalla. Claro que no. Aquí está la voz de Yuridia. Lo que son las cosas.

red que se escucha en FM y también en línea por Gala Radio y en arroba Época 7. Vale la pena preguntarnos algo muy sencillo. ¿Cuánto tiempo pasamos frente a una pantalla? ¿Y cuánto tiempo viviendo realmente? Bueno, este es Épocas y estamos contigo también en YouTube como arroba Épocas GT. Y continuamos y podemos decirle en estos momentos que no se trata de dejarlo todo, pues hay algo importante que decir en Épocas. Les podemos decir que no se trata de dejar la tecnología, no. No se trata de apagarlo todo, ni de alejarnos del mundo. La tecnología también nos acerca, nos ayuda, nos conecta. El punto es otro, es aprender a usarla, sin que nos quite lo esencial. Porque no es la pantalla, es el equilibrio en su uso. Vamos a presentarles a Cristina Aguilera y Alejandro Fernández. Los cantan. 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

Estamos en épocas. Ay, les queremos decir que debemos elegir momentos sin pantalla. Tal vez no necesitamos grandes cambios. Tal vez basta con algo sencillo. Elegir momentos. Momentos sin pantalla. Una comida, por ejemplo, o una conversación con un amigo, con la esposa, con los hijos, una caminata, donde estemos realmente presentes, sin distracciones, sin interrupciones, solo, sí, estando solo. Y eso puede cambiar mucho más de lo que nos imaginamos. Vamos a escuchar ahora a un cantante que vivió varios años en Guatemala. Es oriundo, es de nacionalidad salvadoreña. Vive actualmente en los Estados Unidos. Se trata de Álvaro Torres. Nos canta Si estuvieras conmigo.

Estamos en épocas, sí, épocas. Y la verdad es que recomendamos volver a mirar a los ojos de la esposa, de la novia, del amigo, de la amiga. ¿Por qué razón? Pues hay algo que nunca debería perderse. Mirar a alguien a los ojos, escuchar sin interrumpir, sentir que la otra persona está ahí. Eso no tiene reemplazo. No hay aplicaciones, no hay red, no hay pantallas que pueda sustituir esa conexión. Y tal vez es momento de recuperarla. Vamos a presentar más música en su vida a través de Épocas. La voz de María José. Este hombre no se toca.

0: 7 de la noche con 42 minutos.
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3: Y estamos en épocas con una red que te acompaña. Y es Sabana Estéreo, Salamá Estéreo, Caracol, Estéreo Hits, Bahía y Nostalgia. Ah, y también en línea por Gala Radio y en arroba épocas GT. Épocas. Y continuamos con la vida entre pantallas. Y para la mayoría, la vida no es complicada. A veces nosotros la complicamos. Y en medio de tantas pantallas, olvidamos lo simple. Reír sin grabarlo. Hablar sin distraernos. Disfrutar sin compartirlo. Porque hay cosas que no necesitan testigos. Solo necesitan ser vividas. Vamos a escuchar ahora una canción que vamos a bailarla. ¿Qué dicen? ¿Bailamos? Aquí está Marc Anthony y Gente de Zona con La Gozadera.

Y estamos agradeciendo la sintonía a Épocas. Ya casi estamos finalizando. Sí, la verdad es de que la hemos pasado muy bien durante estos minutos, hablándoles de este tema tan importante. Pero la vida está aquí. Y tal vez la idea más importante es esta: que la vida no está en la pantalla. La vida está aquí, en este momento, en esta conversación, por ejemplo, en lo que estás sintiendo ahora. La pantalla puede esperar, el momento no. Por eso, no se trata de desconectarse del mundo. Se trata de reconectarse con la vida. Vamos a presentarles a Sasha, a Benny y Eric. Aquí está Happy.

Y nos despedimos de épocas con nuestro tema, La vida entre pantallas. Sí, antes de despedirnos, queremos decirles que estuvo precioso ese mensaje de La vida entre pantallas. Compartir este momento muy especial porque hoy no hablamos de tecnología, hablamos de vida, de lo que hacemos cada día, de lo que sentimos, de lo que sin darnos cuenta a veces dejamos pasar. Vivimos entre pantallas, claro que sí, pero también tenemos la oportunidad de elegir, mirar a los ojos, escuchar con atención, estar presentes. No se trata de desconectarnos del mundo, se trata de reconectarnos con lo que realmente importa. Gracias por acompañarnos en épocas. Gracias por tenerte un momento en este programa. Escuchando Épocas, un espacio donde la música y la vida nos recuerda que siempre podemos volver a lo esencial. Hasta nuestro próximo encuentro. Aquí están los Cadillac y Wisin. Me marcharé.

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0: 8:01 p.m.
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0: Gabriela, Part 2, La Melo, Yandel, Armónico.
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1: 8 de la noche con 31 minutos.
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0: 9 de la noche con 30 minutos.
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1: 10 de la noche con un minuto.
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0: 5 de la mañana, en punto.
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Y agradecemos a nuestros fieles oyentes de San Benito Petén y Barrio Vista Hermosa, ya que siempre están en sintonía con Sabana Estéreo 100.1, La Potente. Es un placer compartir con ustedes esta mañana. Gracias. Aquí está un éxito solicitado.

Bueno, no hay que correr. Sí, no hay que correr. Hay que avanzar firme, un paso a la vez. Como se pueda, pero sin rendirse. Hoy es un nuevo día, y eso ya es ganancia. Aquí continuamos, acompañándoles en esta mañana que empieza por Sabana Estéreo.

¡Qué chulada de mensajes están llegando! Soy Alberto de la Torre y ya estoy complaciendo a mi gente que escribe al 3190-2412. Gracias por hacer que este turno esté al 100. Zavara Estéreo, siempre contigo. ¡Complacemos!

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2: Lazan Tomás.
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0: 5 de la mañana con 31 minutos.
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2: En esta mañana enviamos un saludo especial a todos en Barrio La Candelaria y Colonia 20 de Mayo. Gracias por sintonizar Sabana Estéreo 100.1 y continuamos trayéndoles los éxitos que más disfrutan.
3: ¡Ay!

El esfuerzo se nota, aunque a veces nadie lo diga. Cada mañana cuenta y cada jornada suma. Para todos, nuestro mensaje es que no se rindan. Sí, no se rindan. Aquí estamos acompañándoles y seguimos adelante con Sabana Estéreo.

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1: Comenzamos la semana con fuerza. Lunes positivo en Sabana Estéreo. Un saludo especial para quienes hoy están celebrando un año más de vida. Que sea un día lleno de bendiciones y buena música aquí en Sabana Estéreo. Sabana Estéreo 100.1 agradece a los oyentes en Barrio Vista Hermosa y Altea Belén por estar con nosotros en esta mañana. Es un placer acompañarnos con nuestra programación musical. Gracias por su sintonía. Aquí, más música en su vida.

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0: 6 de la mañana, 5 de la tarde.
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1: Un día más, claro, es un día más. Una oportunidad más. Eso ya es bastante. Aprovechemos lo que se pueda y seguimos caminando. Aquí continuamos con Sabana Estéreo, desde muy temprano con buena música. Buena acción.

Desde la Altea Belén hasta Colonia 20 de Mayo, Sabana Estéreo 100.1 está presente esta mañana en su hogar. Gracias por estar en sintonía y seguimos con más éxitos para alegrarte el día de hoy. Aquí la música.

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1: 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Y arrancamos la semana con toda la energía. ¡Feliz lunes! Sí, feliz lunes para todos nuestros oyentes de Sabana Estéreo 100.1 La Potente. Y un saludo especial para quienes hoy están de manteles largos. Que tengan un día lleno de mucha alegría y celebración.

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Buenos días, buenos días. Ya estamos despiertos. Sí, tú también ya abriste los ojos. Buenos días. Si todavía te está costando, ¡ánimo, hombre! Sí, ya va amaneciendo. Aquí estamos acompañándote desde temprana hora. Mientras te alistas, mientras salís o mientras agarras camino, poco a poco va arrancando el día. Sin prisa, pero sin pausa. Aquí seguimos haciendo más llevadera esta mañana con música de Sabana Estéreo.

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nos escuchan desde Barrio Las Flores hasta Colonia Itzá. Sabana Estéreo 100.1 está presente con cada uno de ustedes. Gracias por estar con nosotros en esta hermosa mañana llena de mucha energía y buena música.

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4: Y arrancamos la semana con toda la energía. ¡Feliz lunes! Sí, feliz lunes para todos nuestros oyentes de Sabana Estéreo 100.1 La Potente. Y un saludo especial para quienes hoy están de manteles largos. Que tengan un día lleno de mucha alegría y celebración.
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donde estés, como estés, seguimos juntos a través de Sabana Estéreo. Ah, la mañana apenas empieza. Y aquí vamos acompañándoles con música. Y que el día nos rinda y que todo salga bien. Vamos con música.

0: 7 de la mañana en punto.
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4: Dímelo, Pina, este es el remix.

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1: 7 de la mañana con 30 minutos.
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Y un saludo muy especial para todos nuestros oyentes en Barrio Las Flores y Playa Blanca. Gracias por la sintonía. Sí, gracias por acompañarnos en esta hermosa mañana en Sabana Estéreo 100.1. Estamos aquí para hacer tu día más alegre con la mejor música, así como esta.

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2: Comenzamos la semana con fuerza. Lunes positivo en Sabana Estéreo. Un saludo especial para quienes hoy están celebrando un año más de vida. Que sea un día lleno de bendiciones y buena música aquí en Sabana Estéreo. El trabajo honrado cuesta, claro, cuesta, pero deja satisfacciones para todos los que salen temprano a buscar el sustento diario. Va este saludo de Sabana Estéreo 100.1 y que el día sea productivo y sin contratiempos. Bueno, aquí seguimos en FM y en línea.

0: Buenos días a todos. Soy Alberto de la Torre en Sabana Estéreo 100.1, La Potente. ¿Ya listos para empezar el día? Claro que sí. Sí, si están en ruta, cocinando o rumbo al trabajo, aquí estoy para acompañarles con buena música. Escríbanme al WhatsApp 3190-2412 y pidan su canción favorita. Estamos en esta mañana con toda la energía. Y ahora vamos con música.
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0: 8 de la mañana en punto.
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6: Hola, hola, muy buenos días, Petén, buenos días, familia, ¿qué tal? ¿Cómo amanecieron? Otro día más, juntos, como tomaditos de la mano, estamos aquí listos para iniciar 4 horas de musicalización para todo el Petén. Encantado de estar con ustedes y saludarles con muchísimo cariño y muchísimo respeto. Yo soy Alvarito Gutiérrez, que empezamos a dominar la mañana aquí en todo el Petén. Encantado de hacerlo y, por supuesto, como se los dije, ahora pueden enviar un mensaje a través de WhatsApp 3190-2412, por supuesto, para que soliciten su canción favorita y también puedan mandar ese saludo a su novio, a su novia, a su papá, a su mamá, a su abuelo, a sus tías, a sus tíos, a quienes ustedes quieran mandarles un saludo cordial. La mañana es de ustedes y ustedes programan aquí en Sabana Estéreo 100.1 FM con su amigo y servidor Alvarito Gutiérrez. Sean todos bienvenidos. Buen provecho si están tomando ese desayuno delicioso. Aquí estamos y de aquí no nos vamos. Bienvenidos.

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1: Ok, síguenos acompañando tu jornada con música. Aquí con nosotros, Suma, sintonízate 100.1 FM y escúchanos en línea. ¿Quieres participar? Escríbenos al 3190-2412, 3190-2412. Estoy aquí contigo y a tu lado.

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que mañana. Por eso te digo que mi gusto es porque desde muy tempranito y durante toda la mañana sigo contigo. Escúchanos en el 100.1 FM o en línea. Déjanos tu mensaje 3190-2412. 3190-2412 de Sabana Estéreo.

0: ¿Cómo va esa mañana? Alvarito Gutiérrez en Sabana Estéreo, llevándote lo mejor de la música para que el trabajo sea más ligero o el almuerzo más sabroso. Vamos con todo hasta las 12.
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0: Mañana Serio.
1: La verdad que las mañanas siguen lindas y musicales aquí en el Petén, en sintonía de Sabana Estéreo 100.1 FM. También puedes escucharnos participando en línea y llamando al 3190-2412. 3190-2412. Ese es el número, esa es la clave, esa es la conexión directa con tus saludos y, por supuesto, pidiendo tus canciones favoritas, solo en Sabana Estéreo.

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1: Las autoridades confirmaron el deceso de una persona de sexo masculino en la entrada de la Isla de Flores el recién pasado fin de semana. Las autoridades posteriormente confirmaron que se trataba de una persona de sexo masculino identificado como Virgilio Lázaro Pérez, conocido por muchos como El Char. De momento, las causas de su muerte no han sido establecidas. Sin embargo, personas que se encontraban en el lugar señalaron que Pérez habría sido vapuleado, por lo que el Ministerio Público realizará las diligencias correspondientes para establecer las circunstancias del fallecimiento. 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

linda es la vida y qué lindo es vivir a tu lado. Donde haya trabajo, hogar o camino, ahí está Sabana Estéreo 100.1 FM y también en línea. Mándanos tu mensaje esta mañana al 3190-2412. 3190-2412. Continuamos con más de tu música.

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0: Ay, ay, ay, ay, este rito está caliente, calientito. La radio que te acompaña está aquí. Escúchanos en el 100.1 FM o conéctate en línea participando, escribiéndonos al 3190-2412. 3190-2412, porque tu participación para mí, para todos nosotros aquí en la radio, es importante. Eres parte de nuestra música, eres parte de nuestra vida, eres parte de nuestro diario vivir. Es Sabana Estéreo.
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0: Es hora de complacerte aquí en Sabana Estéreo. 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Manda tu mensaje al 3190-2412. 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Y disfruta la mejor música en Sabana Estéreo, la potente. 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

0: suena la mañana cuando hay compañía de verdad. Aquí está Alvarito Gutiérrez a tu lado, acompañándote por Sabana Estéreo 100.1 FM. Escúchanos en tu radio o en línea desde donde estés. Manda tu mensaje 3190-2412 y seguimos con buena música.
1: Hola, buenos días. ¿Me puedes complacer con la música? No puedo acostarme, no puedo dormir. Y la otra de Manuel, no importa de lo que de mí se diga.
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0: 9 de la mañana, 5 de la tarde.
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aquí estoy, soy Alvarito Gutiérrez. Estoy revisando tus mensajes porque la música sigue sonando a tu lado y penetrando en tu corazón en Sabana Estéreo 100.1 también. Por eso te decía que estoy revisando, porque estoy en línea contigo en cualquier parte del mundo. Participa llamando al 3190-2412, 3190-2412 de Sabana Estéreo.

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0: Buenos días, familia. Qué gusto compartir esta mañana contigo. Soy Alvarito Gutiérrez, acompañándote hasta el mediodía en Sabana Estéreo 100.1 FM. Si estás en movimiento, conéctate en línea y no te pierdas la música. Mándanos tu mensaje al 3190-2412. 3190-2412 y sigue tu ritmo.
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1: 9 de la mañana con 31 minutos.
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qué mañanas, qué mañanas tan bonitas. Gracias por estar en sintonía. Yo soy Alvarito Gutiérrez y me da mucho gusto acompañarte en esta mañana a través de Sabana Estéreo 100.1 FM. Si estás trabajando, viajando o atendiendo tu negocio, la radio va contigo. También estamos en línea. Escríbeme al 3190-2412, 3190-2412 y sigamos compartiendo juntos esta mañana musical.

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1: Trabajadores del Parque Nacional Tikal mantienen suspendido el paso al sitio arqueológico y anunciaron que darán plazo durante esta semana al Ministerio de Cultura y Deportes para atender sus peticiones. Entre las principales demandas se encuentran la nivelación salarial para los trabajadores de los distintos parques nacionales. 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

Hilvanando pensamientos y conectando corazones para quienes siguen activos esta mañana. Aquí está tu amigo y compañero Alvarito Gutiérrez en Sabana Estéreo 100.1 FM. Desde casa, el trabajo o en el camino, también puedes escucharnos en línea. Manda tu saludo ahora mismo al 3190-2412. Hazlo ahora.

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1: 10 de la mañana con un minuto.
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4: Hola, hola, buenos días a todos. Gracias por permitirme ser tu gran acompañante. Aquí está Alvarito Gutiérrez compartiendo música y buena vibra por Sabana Stereo 100.1 FM. También estamos en línea para que no te desconectes. Escríbeme al 3190-2412, 3190-2412 de Sabana Stereo.

Pues así es, así es. Seguimos avanzando en la mañana y aquí estoy contigo. Te saluda como siempre Alvarito Gutiérrez, acompañándote en este tramo del día con buena música y buen ánimo. Estés en casa, en el trabajo o en el camino. Sabana Estéreo suena en el 100.1 FM y también en línea. Manda tu saludo o tu complacencia. Pídela al 3190-2412. 3190-2412. Seguimos juntos hasta el mediodía.

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0: 10 de la mañana con 31 minutos.
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Seguimos trabajando, seguimos avanzando. Aquí está Alvarito Gutiérrez contigo a través de Sabana Estéreo 100.1 FM. Escúchanos en tu radio o en línea, estés donde estés y con quien estés. Escríbeme al 3190-2412, 3190-2412 y sigamos en la mañana disfrutando de nuestra música.

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Continuamos acompañándote esta mañana, donde estés. La radio está contigo, 100.1 FM, Sabana Estéreo. Es tu radio en línea, en todo momento. Mándanos tu mensaje, 3190-2412, ya lo sabes, 3190-2412. Y déjanos tu audio, dinos lo que quieres y qué quieres escuchar en Sabana Estéreo.

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1: Requisa en cárcel El Boquerón, hallan cámara de seguridad, presunta droga y 47 frascos de aguardiente. El Ejército de Guatemala, en coordinación con la Policía Nacional Civil y el Sistema Penitenciario, concluye la requisa en el sector 1 del Centro de Detención Preventiva El Boquerón, en Santa Rosa. Las Fuerzas Armadas señalan que el operativo se desarrolla para fortalecer el control y la seguridad de las cárceles. Como resultado, las autoridades decomisan 12 bocinas, 64 objetos punzocortantes, 280 cajetillas de cigarros, 264 encendedores, 200 unidades de fuegos pirotécnicos y un DVD. También se incautan 17 tarjetas para chip, 14 cables de electricidad, una cámara de seguridad, dos máquinas para tatuar, un par de audífonos inalámbricos, una memoria micro SD y dos dispositivos de almacenamiento portátil. 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
2: ¿Estás en la cocina o en la oficina? No importa dónde estés, Alvarito Gutiérrez te acompaña con la mejor música en Sabana Estéreo. Aquí seguimos hasta las 12 sin parar.
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0: 11 de la mañana con un minuto.
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Buenos días. 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

Super, super mañana con Sabana Estéreo 100.1 FM y Alvarito Gutiérrez saludándote cada mañana. La música siempre llega donde estás. Sintonízate con nosotros o conéctate en línea y lleva la radio contigo. Así que marca, marca y manda tu saludo o pide tu canción. 3190-2412. 3190-2412. Estás con Sabana Estéreo esta mañana.

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1: 11 de la mañana con 32 minutos.
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Totalmente. 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Las mañanas, aquí en el Petén, si estás trabajando, viajando o cuidando el hogar, no estás solo. 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

0: buenos días, que el ritmo no pare, no pare, que el ritmo no pare, no pare, que la alegría no falte y que la vibra se siente en cada rincón del PT. Eso me suena bien, ¿ah? En Sabana Estéreo, familia La Potente, cada canción cuenta una historia, cada programa marca un momento y cada oyente es parte de esta gran familia. Súbele, porque Alvarito Gutiérrez está al mando y venimos a romperla con pura música explosiva.
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0: es Sabana Estéreo 100.1 FM. Qué bonito es lo bonito, decía un gran amigo, por supuesto, que tenía ahí por Los Ángeles. La verdad, como todo principio, lo dicho, tiene su final, y yo me voy contento de haber estado con ustedes durante estas 4 horas, programando siempre lo mejor en música, y donde ustedes son la esencia principal del programa. Muchísimas gracias, familia del Petén, que se la sigan pasando muy bien. A continuación, el día se parte en dos, Sabana Estéreo 100.1. Alvarito Gutiérrez les dice gracias y hasta mañana.
1: 12 del mediodía con 2 minutos.
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0: 12 del mediodía con 30 minutos.
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0: de la tarde con 2 minutos.
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1: Buenas tardes, buenas tardes. Muchísimas gracias por estar con nosotros. 13 horas con 6 minutos. Iniciamos una nueva semana. Iniciamos oficialmente la segunda quincena del mes de agosto. Digo oficialmente porque pues ayer 16 cae domingo. Hoy iniciamos esta semana laboral diciéndole a usted y toda su familia, por supuesto, mucho éxito, mucha bendición. Y todo lo que usted se proponga lo pueda lograr con mucho éxito. Le saluda Elión Huila. Me acompaña, por supuesto, en la conducción también mi compañero Maynor Pacay. En Noti Noticias Facebook está Alexis Ack. Mientras tanto, hoy en Noti Noticias Radio nos acompaña Humberto Amalem. Hoy nuestra compañera Jocelyn Zul tuvo algunos asuntos que realizar, por eso no se encuentra con nosotros, pero por supuesto el día de mañana ya nos acompañará. Así que sean bienvenidos a través de Petén, Sabana Estéreo 100.1, Alta Verapaz Estéreo Hits 96.7 y Baja Verapaz a través de Salamá Estéreo 91.5, emisoras de Corporación Radial del Norte, afiliadas a Consorcio de Radios Nacionales. Y que, por cierto, la cuenta regresiva también inicia para los 41 años de Stereo Hits este próximo 5 de septiembre. Sean bienvenidos, estos son nuestros titulares.
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2: Fin de semana marcado por hechos viales en varios sectores de Alta Verapaz.
1: Fallecidos y heridos en accidentes viales, motoristas involucrados.
2: Trabajadores bloquean acceso de Parque Tikal en el departamento de Petén en demanda salarial.
1: Mientras tanto, en los deportes tenemos el resumen de la jornada 4 del fútbol nacional.
2: Esto y más a continuación en nuestra primera emisión de Noti Noticias.
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1: 13 horas con 10, con 8 minutos. Gracias por estar con nosotros a través de Noti Noticias en nuestra primera emisión. Y es que hoy conmemoramos el Día de la Bandera Nacional y también esto es antesala al inicio de las fiestas patrias, porque hoy, lunes 17 de agosto, se celebra el Día de la Bandera en todo el territorio guatemalteco. Esta festividad fue establecida en el año de 1961 para recordar el día de 1871 en el que se creó el diseño actual de nuestro símbolo patrio bajo el gobierno del general Miguel García Granados, marcando así el inicio oficial de las celebraciones patrias de este año.
2: El pabellón nacional resalta por sus colores azul celeste y blanco. El azul celeste representa la justicia, la lealtad, la fuerza, el cielo guatemalteco y los dos océanos que rodean a Centroamérica. Por su parte, el color blanco simboliza la pureza, la paz, la fe, la honestidad y la firmeza de la nación. En la parte central destaca el escudo de armas, el cual contiene al Quetzal como símbolo de libertad, pergaminos con las fechas de independencia del año de el 15 de septiembre de 1821, además de rifles, espadas y una corona de laurel.
1: Durante esta jornada se llevan a cabo actos cívicos en las plazas de la Plaza de la Constitución, frente a la Catedral Metropolitana y el Palacio Nacional, en plazas públicas de todo el país, en donde se realiza la izada de la bandera. Asimismo, en los establecimientos educativos públicos y privados se organizan juramentos a la bandera, desfiles internos y actividades culturales al ritmo de la marimba para promover el respeto por los símbolos patrios. Con esta fecha, las familias e instituciones también comienzan a colocar la bandera en sus viviendas y vehículos con miras al 15 de septiembre, donde celebramos y conmemoramos 205 años de independencia.
2: Bueno, hacemos una breve pausa comercial. Enseguida retornamos con más información.

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4: Estamos de vuelta con más información a través de Noti Noticias. La unidad ejecutora de conservación vial realiza trabajos de infraestructura y estabilización a la altura del kilómetro 188.5 de la ruta que conduce hacia la región del Polo Chic, en el tramo comprendido entre Las Cruces y San Julián, esto en el municipio de Tamaú del departamento de Alta Verapaz.
5: Y es que de acuerdo con el reporte oficial, las cuadrillas de campo llevan a cabo labores de conformación de muro de contención, movimiento de tierras y compactación de relleno a un costado de las vías. Estas intervenciones buscan reforzar las estructuras del terreno colindante a un río de la zona, previniendo socavamientos y garantizando la transpirabilidad en la ruta.
4: Debido a la presencia de trabajos, materiales de construcción y la habilitación de carril reversible delimitado con señalización preventiva, se solicita a los automovilistas y transportistas, sobre todo, transitar con extrema precaución, moderar la velocidad y atender las indicaciones del personal en el sector.

0: Y tenemos más información, 13 horas con 14 minutos. El pasado sábado 15 de agosto, en horas de la madrugada, medios de comunicación informaron sobre un trágico accidente de tránsito registrado en la ruta a Las Verapaces, para ser exactos, a la altura de la aldea Tontem, en el tramo que conduce hacia la cabecera municipal de Cobán Alta, Verapaz.
1: En el lugar perdieron la vida dos jóvenes que se desplazaban durante la madrugada a bordo de una motocicleta color negro con placas de circulación 698JYH, cuyos cuerpos quedaron tendidos sobre la cinta asfáltica. Tras el impacto, las víctimas mortales fueron identificadas como Jaime Rolando Caal Caal, residente del sector de la zona 12 en Cobán Alta, Verapaz, y César Humberto Colchen, originario del caserío Zapanilla, en la misma jurisdicción.
0: Hasta el momento se desconocen las causas que originaron el fatal percance vial. Las autoridades correspondientes iniciaron los peritajes de ley para esclarecer lo sucedido y establecer las responsabilidades del caso.
1: Trece horas con 15 minutos y con este frío sabroso en la ciudad de Cobán, pues continuamos con más información. En la madrugada del pasado domingo 16 de agosto, a eso de la 1:30 a.m, se registró un trágico accidente en el tránsito al final de la calle Minerva, en la cabecera municipal de Cobán Alta, Verapaz.
0: En el lugar perdió la vida la joven que corresponde al nombre de Kaylin Yulisa Mejía Choc, de 22 años de edad, residente en la colonia Nueva Esperanza de la zona 12 de Cobán, quien fue identificada en la escena por su progenitora. De acuerdo con testimonios y registros de cámaras de vigilancia del sector, la víctima fue embestida por un vehículo tipo pick-up, cuyo conductor no se detuvo y se dio a la fuga tras el impacto. Durante la emergencia, un ciudadano que responde al nombre de Elmer Caal, de 39 años, se acercó para auxiliar a la joven tras el primer arrollamiento. Sin embargo, también fue embestido por otro vehículo sin identificar. Socorristas de los bomberos voluntarios de la 36 Compañía le brindaron atención prehospitalaria en el lugar y lo trasladaron a la emergencia del Hospital Regional de Cobán.
1: Al lugar se hicieron presentes de igual manera agentes de la Policía Municipal de Tránsito y de la Policía Nacional Civil y peritos del Ministerio Público para recabar evidencias e iniciar la investigación. Alrededor de las 4 de la mañana con 20 minutos, las autoridades finalizaron las diligencias y ordenaron el traslado del cuerpo hacia la morgue del Instituto Nacional de Ciencias Forenses, INACIF.
0: Y siempre con este hecho de tránsito, la municipalidad de Cobán dio a conocer algunos fotogramas captados por el sistema de videovigilancia del C4, a decir de ellos, correspondientes al trágico accidente de tránsito registrado durante la madrugada de este domingo 16 de agosto al final de la calle Minerva de Cobán.
1: Según información de las autoridades municipales, por respeto al duelo de la familia doliente, se optó por no difundir el video completo del hecho en las plataformas públicas. No obstante, confirmaron que la totalidad de materiales audiovisuales y las diligencias correspondientes ya fueron puestas a disposición de los entes de investigación y del Ministerio Público, asimismo la Policía Nacional Civil.
0: Y las imágenes pregrabadas por las cámaras de seguridad, se observa la presencia de un vehículo tipo cabina chasis de color blanco circulando por el sector al momento del percance. Sin embargo, la municipalidad no aclaró si este vehículo estaría involucrado. Sin embargo, sí difundió imágenes donde se observa este vehículo, así como a ciudadanos intentando auxiliar a los afectados sobre la cinta asfáltica. Con estos elementos, las autoridades aseguran que buscan individualizar la responsabilidad e identificar a los conductores que se dieron a la fuga.
1: Bueno, y el día de ayer, domingo 16 de agosto, la 82 Compañía de Bomberos Voluntarios con sede en Táctica Alta, Verapaz, informó sobre un accidente de tránsito ocurrido en el kilómetro 179 de la ruta de Las Verapaces, en donde un motorista resultó con lesiones de gravedad.
0: Según la información compartida por los socorristas, el conductor de una motocicleta de color rojo con negro, marca Freedom, sin placas, transitaba por el sector cuando, por causas que no se han determinado, perdió el control del vehículo al pasar por una curva y cayó descontrolado sobre la carretera.
1: Elementos de rescate acudieron rápidamente al lugar a bordo de la unidad de emergencia 1147. En el punto localizaron, decimos, a un hombre de aproximadamente 40 40 años de edad, a quienes le brindaron los primeros auxilios debido a que presentaba un golpe fuerte en la cabeza y heridas de consideración en el rostro. Luego de estabilizarlo a la orilla del camino, los bomberos lo trasladaron de urgencia hacia la emergencia del Hospital Regional de la ciudad de Cobán para que recibiera la atención médica correspondiente.
0: Bueno, con esta información tenemos que hacer una pausa comercial, pero por favor, mucha precaución al momento de conducir porque se reporta caída de lluvia en varios puntos del departamento de Alta Verapaz, esto por el ingreso de una onda del este y humedad al territorio guatemalteco. De igual forma, en el departamento de Petén y algunos sectores de Baja Verapaz. Recuerde que cuando llovizna, el asfalto se encuentra húmedo y esto puede provocar un hecho de tránsito. Mientras usted maneje con mucha precaución y con responsabilidad, siempre le he dicho, es mejor llegar 5 minutos tarde a nunca llegar y por supuesto encender las luces intermitentes cuando usted vaya a cruzar algún sector, porque también se reporta neblina especialmente por el área del biotopo del Quetzal, Minor.
1: Yo creo que es importante, Leo, sobre todo el que los conductores también, lo que tú decías, poner las luces de emergencia y la luz baja según las normas de tránsito también. Esto ayuda a que el que viene de frente tenga mejor visibilidad de que un automóvil se aproxima.
0: Y cuando no tiene seguridad de que pueda usted rebasar, mejor no lo haga.
1: Y el cinturón de seguridad.
0: Lo más importante. Muy Vamos bien. Entonces a la pausa, 13:21.
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2: Continuamos con más información, 13 horas con 23 minutos en la primera emisión de Noti Noticias. Recuerde buscarnos a través de nuestra plataforma de Facebook porque ahí estamos transmitiendo totalmente en vivo. En horas de la mañana de este lunes, la 82 Compañía de Bomberos Voluntarios del municipio de Táctica Alta Verapaz informaron sobre un accidente de tránsito ocurrido a la altura del kilómetro 184.5 de la ruta de las Verapaces, jurisdicción de esa comprensión municipal, en donde el conductor de una motocicleta resultó lesionado.
3: Según la información facilitada por los socorristas, el afectado se desplazaba a bordo de una motocicleta de color rojo marca Suzuki cuando fue embestido por un vehículo tipo pick-up. Tras provocar el percance, el conductor del vehículo involucrado se dio a la fuga del lugar con rumbo desconocido, dejando al motorista tirado a la orilla del camino.
2: Elementos de rescate acudieron de inmediato al punto a bordo de la ambulancia número 1572 y 1447. En la escena atendieron a un hombre de 35 años, quien sufría de una fuerte crisis de nervios, así como diversos golpes y raspaduras en distintas partes del cuerpo debido a la caída.
3: Y es que luego de brindarle los primeros auxilios a la orilla de la carretera y lograr estabilizarlo, los socorristas lo trasladaron a bordo de la unidad de emergencia hacia el centro de atención permanente del municipio de Táctic para que recibiera la atención médica especializada.
2: Ante la recurrencia de accidentes viales en donde motoristas se ven involucrados en este tramo carretero, vecinos del sector hicieron un llamado a los conductores para que manejen con precaución y respeten los límites de velocidad, asimismo a las autoridades a poder verificar que se cumpla la ley.
3: Gracias por estar en sintonía de las emisoras que conforman Corporación Radial del Norte. Continuamos con más información. El día de hoy, socorristas de los bomberos municipales departamentales con sede en el municipio de Tucurú, en el departamento de Alta Verapaz, a bordo de la unidad RD88, atendieron un accidente de tránsito registrado en la vía pública del barrio El Centro de esta comprensión municipal.
2: En el lugar brindaron atención prehospitalaria al adolescente Álvaro Anselmo Calhuc, de 17 años, originario del municipio y vecino de La Tinta. El joven presentaba laceraciones y múltiples golpes en el rostro, en las extremidades inferiores, tras colisionar de frente contra un vehículo tipo tuk-tuk cuando se conducía a bordo de su bicicleta, informaron.
3: De acuerdo con la información brindada por testigos en el lugar, el tuk-tuk involucrado con placas motorizadas 750 MFX fue retirado del lugar por otro conductor minutos antes de que arribaran los cuerpos de rescate a la escena.
2: Tras evaluar al menor y curar sus heridas en el lugar, los socorristas determinaron que se encontraba estable, por lo que no fue necesario su traslado hacia un centro asistencial.
3: Bueno, y los motoristas continúan siendo parte de los hechos de tránsito en nuestra región. Bomberos municipales departamentales de Tucuru, en el departamento de Alta Verapaz, atendieron un hecho de tránsito registrado en un tramo de terracería del caserío Bella Vista de esa jurisdicción municipal, donde un motorista perdió el control de su vehículo y derribó en una caída.
2: A bordo de la unidad de rescate AR-09, los socorristas se desplegaron al lugar y le brindaron atención prehospitalaria a Carlos Kip, de 37 años. De acuerdo con el reporte de los paramédicos, el afectado presentaba un posible trauma en el tórax como contundencia del impacto.
3: Por causas que aún no han sido establecidas, el conductor perdió el control de la motocicleta en el camino rural. Tras ser estabilizado en la escena por los elementos de socorro, el paciente fue trasladado hacia la emergencia del Centro de Atención Permanente de Tugurú para su evaluación y tratamiento médico.
2: El Instituto Nacional de Electrificación, INDE, informó sobre la suspensión programada del servicio de energía eléctrica en varios sectores del departamento de Alta Verapaz, debido a trabajos de mantenimiento que se realizarían en redes de distribución.
3: La suspensión de la luz está planificada para el día jueves 20 de agosto de este año, el horario en que las viviendas y negocios se quedarán sin el servicio de energía eléctrica será desde las 6 de la mañana hasta las 6 de la tarde, lo que sumará un total de 12 horas sin el servicio de energía eléctrica.
2: Los municipios que se verán afectados por estos cortes de energía eléctrica son Tactic, Santa Cruz, Verapaz, San Pablo Tamaú, Tucurú, Chiseque y también Fray Bartolomé de las Casas.
3: Tomé nota, las autoridades encargadas de la electricidad hicieron un llamado a toda la población de los lugares mencionados para que tomen en cuenta las fechas y las horas de la suspensión. De esta manera podrá prevenir inconvenientes en sus hogares y en sus actividades de trabajo.
2: Trabajadores del Parque Nacional Tikal, ubicado en el departamento de Petén, mantienen bloqueado el acceso vehicular a la reserva arqueológica como medida de protesta para exigir al Ministerio de Cultura y Deportes el cumplimiento de sus reivindicaciones laborales y la nivelación de sueldos.
3: A través de pancartas colocadas en las talanqueras de la garita de control, el personal dirigió sus peticiones al titular de la cartera solicitando la aplicación del ajuste salarial establecido por la Oficina Nacional de Servicio Civil. La exigencia contempla fijar el jornal diario en 131.58 quetzales y el salario mensual en 4.002.28 quetzales, más las bonificaciones adquiridas por la ley.
2: Asimismo, las manifestaciones demandan el pago de un solo desembolso del retroactivo salarial acumulado desde el 1 de enero hasta la fecha, a efectuarse a finales de este mes de agosto. Los colaboradores otorgaron esta semana de plazo para que las autoridades del Ministerio de Cultura y Deportes entablen diálogo y resuelvan sus peticiones. Por el momento, el paso de vehículos hacia el recinto permanece completamente cerrado. Sin embargo, hay que hacer mención que hace algunos minutos, de manera de última hora, nuestro compañero Edwin Cinturión nos ha informado que se ha cerrado el Parque Arqueológico Tikal. Estén pendientes porque en cualquier momento vamos a hacer un enlace porque nuestro compañero se está movilizando hacia el punto para tener más detalles desde el lugar de los hechos. Vamos a la pausa comercial, no le cambie, ya regresamos.
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3: Un buen provecho en la hora del almuerzo, 13 horas con 34 minutos. Continuamos con más información. Socorristas de la 57 Compañía de Bomberos Voluntarios con sede en San Benito Petén informaron el pasado fin de semana que se desplegaron hacia el área de relleno de acceso a la Isla de Flores tras ser alertados sobre la presencia de un hombre inconsciente a un costado de la vía peatonal sobre el malecón.
10: Al brindarle los primeros auxilios y realizar la evaluación correspondiente, los paramédicos confirmaron que la víctima ya no contaba con signos vitales. El fallecido fue identificado preliminarmente por transeúntes únicamente bajo el sobrenombre de El Cachorro.
3: De acuerdo con las declaraciones del jefe de la Policía Nacional Civil en la localidad, Félix Cuja, en la escena no se hallaron señales de violencia ni indicios, decimos, de mano criminal, por lo que la principal hipótesis apunta a que el descenso pudo derivarse de una caída accidental. Agentes de la Policía Nacional Civil y autoridades competentes acordonaron el área a la orilla del lago para realizar los peritajes en ley y esclarecer con certeza las causas del deceso.
10: El debate oral y público contra Nicolás Orrego, exalcalde de El Chol, Baja Verapaz y excomisionado militar procesado por la masacre del rancho Bejuco originada el 29 de julio de 1982, inició en ausencia del acusado.
3: Orrego no pudo salir de su domicilio, donde cumple una medida de control telemático, debido a que no se habría coordinado oportunamente su autorización de salida con la unidad encargada del monitoreo. La defensa solicitó suspender el inicio del debate, argumentando que Orrego debía estar presente al menos en la primera audiencia.
10: En la audiencia se encontraba Milvia Marilú Orrego Mayén, hija de Nicolás Orrego Orrego y designada como su tutora, quien lo representa durante

0: estimación del tiempo, el Instituto Nacional de Sismología, Vulcanología, Meteorología e Hidrología, INSIBUME, prevé que para este 17 de agosto del 2026, un ambiente predominante cálido y soleado durante el día, impulsado por el ingreso de humedad desde ambos litorales.
1: Durante la mañana se registraron nublados parciales desde el sur hacia el centro del país, así como en la región del Caribe y la franja transversal del norte, acompañados de viento norte de intensidad moderada sobre el altiplano central, Valle de Oriente y sectores del occidente.
0: Para horas de la tarde y noche, las autoridades meteorológicas pronostican un incremento en la nubosidad, lo que favorecerá la presencia de lluvias acompañadas de actividad eléctrica, principalmente en las regiones de El Petén, Caribe, Franja Transversal del Norte, Boca Costa. Asimismo, no se descartan lluvias o lloviznas de corta duración en sectores del altiplano central y los valles de Oriente.
1: Bueno, y asimismo, el Instituto Nacional de Sismología, Vulcanología, Meteorología e Hidrología registró a eso de las 10 horas con 15 minutos, hora de este lunes 17 de agosto, un sismo de magnitud 4.2 con epicentro en el centro del Océano Pacífico, frente a las costas de El Salvador. De acuerdo con el reporte oficial del evento sísmico, tuvo una profundidad de 55.88 kilómetros.
0: Asimismo, en el resumen sísmico del turno correspondiente a las últimas 24 horas, la red de monitoreo del INSIBUME contabiliza un total de 25 movimientos telúricos registrados en el territorio nacional, de los cuales solo uno fue reportado como sensible por la población.
1: Y es que en lo que va del año 2026, las autoridades geofísicas acumulan un total de 5.143 eventos sísmicos registrados en el país, de los cuales 131 han sido percibidos por la ciudadanía. Se hace un llamado a la población en general a tener un plan de acción y respuesta ante estos movimientos naturales. Se recomienda tener la mochila de 72 horas lista con alimentos, ropa y sábanas, medicamentos, lámpara de batería y un botiquín de primeros auxilios. Recordemos que Guatemala se ubica en una de las zonas propensas a movimientos telúricos.
0: Muchísimas gracias por seguir con nosotros. Es momento de hacer una pausa comercial. Nos separan 20 minutos para puntualizar las 2 de la tarde. No le cambie y regresamos con más de Noti Noticias.
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0: 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Y hasta la próxima emisión de Noti Noticias.
1: Muchísimas gracias por seguir con nosotros. 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Bienvenidos.
2: Bueno, y es que Cobán Imperial consiguió una victoria necesaria, emocionante para... pero también sufrida al derrotar a 3-2 al Deportivo Misco en el Estadio José Ángel Rossi. Este sábado 15 de agosto.
1: Los Príncipes Azules se adelantaron con anotaciones de Byron Leal y Brian Calabres con ventaja de 2 y un rival jugando con 10 hombres. Desde el primer tiempo parecía que Cobán controlaría tranquilamente el encuentro. Sin embargo, Misco reaccionó y logró empatar en los minutos finales, dejando nuevamente al descubierto desconcentraciones defensivas que el equipo cobanero deberá corregir.
2: Y es que cuando el empate parecía definitivo, apareció Vladi Aldana con un cabezazo al minuto 98 para marcar el 3-2 y desatar la celebración de la afición. Fue la primera victoria de Cobán Imperial en el torneo Apertura 2026, llegando a 4 y con un partido pendiente.
1: Se ganaron 3 importantes, pero la enseñanza es clara. Cobán debe aprender a manejar mejor sus ventajas. La entrega y el corazón aparecieron hasta el último instante, dicen algunos analistas. Ahora hace falta mayor seguridad para que una victoria prácticamente asegurada no termine convirtiéndose en un sufrimiento.
2: Bueno, y siempre en los deportes, la cuarta fecha del torneo Apertura 2026 de la Liga Guatebantrava concluyó con una intensa actividad futbolística, dejando un saldo de 18 anotaciones en 5 compromisos disputados y apretado la lucha en la parte alta de la tabla de posiciones.
1: Entre los resultados más destacados, Deportivo Guastatoya se impuso el 1-0 frente a Municipal en el duelo directo por la cima. Por su parte, Comunicaciones superó 4-2 a Malacateco en un festín de goles. Asimismo, el Deportivo San Pedro venció 2-1 a Aurora y el cuadro de Marquense obtuvo una importante victoria como visitante al 2-1 ante Suchitepeques.
2: Con estos marcadores, la tabla de posiciones presenta un triplete empate en el primer lugar. Lugar con 9 entre Municipal, Guastatoya y San Pedro. Comunicaciones acecha de cerca en la cuarta casilla con 7. Seguido por Antigua, GFC y Misco con 6. En la parte baja, Malacateco con 2 y Suchitepeques con 1. Ocupan los últimos puestos de clasificación en este evento de clasificación.

0: Se desarrolló el taller de pruebas de eficiencia física como parte de las acciones orientadas al fortalecimiento de la actividad física y deportiva en el departamento de Alta Verapaz. La actividad fue coordinada por el Consejo Nacional del Deporte, la Educación Física y la Recreación, CONADER en sus siglas. El Consejo Departamental del Deporte, la Educación Física y la Recreación, CONDEDER. El Ministerio de Cultura y Deportes, la Dirección General de Educación Física, DIGEF, y la Confederación Deportiva Autónoma de Guatemala, y la CDAG, y por supuesto con algunas municipalidades que se sumaron a esta gran actividad.
1: Durante el taller se fortalecieron conocimientos y capacidades relacionados con la evaluación de las condiciones físicas, proporcionando herramientas para apoyar los procesos de valoración y seguimiento de las actividades físicas y deportivas. Asimismo, la jornada permitió fortalecer la coordinación entre las instituciones y municipalidades participantes, promoviendo el trabajo conjunto para impulsar acciones relacionadas con el desarrollo deportivo en el territorio.
0: La Gobernación Departamental de Alta Verapaz continúa acompañando espacios de coordinación y fortalecimiento de capacidades que contribuyen a promover la actividad física, el deporte y el desarrollo integral de la población, del deporte y del departamento, se indicó a través de un comunicado de prensa. Y es que tiene como finalidad gestionar y coordinar el trabajo interinstitucional en favor de la cultura de ejercicio en el departamento de Guatemala, según el decreto de ley 7697 del Congreso de la República de Guatemala.
1: Y es que sus reuniones ordinarias son precedidas por un presidente electo dentro de los representantes institucionales que conforman el Consejo. La duración del período de cada presidente es por un año y coincide con las elecciones del presidente del Consejo Nacional del Deporte y la Educación, asimismo de Educación Física y la Recreación.
0: Mientras tanto, ¿cómo se conforma la CONDEDER, que es una institución guatemalteca creada para articular y coordinar los esfuerzos de las principales entidades deportivas del país? Su misión es promover una acción sistemática, coherente, global y descentralizada entre el Ministerio de Cultura y Deportes, el Ministerio de Educación a través de la Dirección General de Educación Física y la Confederación Deportiva Autónoma de Guatemala y el Comité Olímpico Guatemalteco.

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5: Trece horas con 52 minutos. Estamos de vuelta con más información. La actividad económica en Guatemala mantiene una trayectoria positiva durante el presente año. De acuerdo con proyecciones de informes del Banco de Guatemala, el Producto Interno Bruto registró un crecimiento acumulado del 4.4% durante el primer semestre del presente año, superando el desempeño observado en el mismo periodo del año anterior.
6: Entre los sectores productivos que impulsaron este resultado destacan la industria manufacturera, el comercio, los servicios financieros, la agricultura y la producción de alimentos. Asimismo, los indicadores reflejan un incremento en la confianza de los agentes económicos y una percepción favorable para la atracción de nuevas inversiones en el país.
5: No obstante, analistas económicos señalan que para sostener este dinamismo durante el resto del año será fundamental garantizar la estabilidad en los precios al consumidor, dar seguimiento al comportamiento de las remesas familiares y preservar condiciones competitivas para las exportaciones guatemaltecas.
6: Ante el impacto de la volatilidad en los precios de los carburantes, el Consejo Económico y Social de Guatemala hizo un llamado urgentemente al Congreso de la República y el organismo ejecutivo para adoptar medidas extraordinarias de mitigación económica.
5: La entidad planteó la suspensión temporal del impuesto que agravan a la gasolina, tales como el impuesto a la distribución del petróleo y el impuesto al valor agregado. De forma complementaria, se propone la aprobación de un subsidio directo al diésel con el propósito de frenar el encarecimiento de los fletes de carga, el transporte de pasajeros y sobre todo los costos de producción de bienes básicos.
6: A la par de estas iniciativas legislativas, el sector sugiere la implementación de soluciones estructurales como la creación de fondos para la estabilización de precios. Asimismo, se insta a las autoridades de gobierno a fortalecer las labores de fiscalización y supervisión en la cadena de importación, distribución y venta final, asegurando la transparencia del mercado y previniendo prácticas abusivas en perjuicio de los consumidores.
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5: Y la Policía Nacional Civil advirtió que durante las festividades patrias de este año no se tolerará ningún acto de vandalismo, desorden o violencia, manteniendo una estricta vigilancia en las actividades cívicas y de manera especial durante las tradicionales los tradicionales recorridos de antorchas.
6: La institución policial enfatizó que no se permitirá la repetición de los lamentables incidentes ocurridos en el 2025, cuando se reportaron agresiones contra transeúntes y participantes mediante el lanzamiento de bolsas y recipientes con agua. En este sentido, las autoridades confirmaron que toda persona o grupo que promueva el desorden será capturado de manera inmediata y puesto a disposición de los tribunales correspondientes.
5: Y a la par de los operativos de prevención, la Policía Nacional Civil hizo un llamado a los padres de familia para que acompañen y supervisen de cerca a los niños y jóvenes durante los festejos, garantizando un ambiente seguro y de respeto para la ciudadanía.

0: Y nos trasladamos al plano internacional porque asciende a 68 la cifra de fallecidos y más de 12.000 desplazados tras potente terremoto en Indonesia. El mundo sigue temblando. Y es que a 68 se elevó el número de personas fallecidas tras el devastador terremoto de magnitud 7,7 que sacudió la costa de las Islas de Flores al este de Indonesia. La Agencia Nacional de Gestión de Desastres de ese país confirmó el nuevo balance de daños al avanzar las labores de rescate en áreas más impactadas.
1: Además de las pérdidas humanas, las autoridades de Indonesia informaron que al menos 135 personas resultaron heridas a causa del movimiento telúrico. En la zona del desastre, cuerpos de rescate con equipo especializado continúan trabajando intensamente entre las toneladas de escombros e infraestructura completamente colapsada para la localización de más víctimas.
0: Por su parte, la vocería de Agencia de Emergencias detalló que más de 12.000 personas permanecen desplazadas de sus hogares, refugiándose en áreas seguras y campamentos temporales ante el temor que provocan las constantes réplicas registradas en las últimas horas. Lamentable lo que sucede en el mundo, Minor, y esto nos hace de nuevo reflexionar que Guatemala, ya lo decíamos en una nota nacional, Guatemala es un país altamente sísmico y nos llama también a poder ser personas prevenidas, mantener la calma, pero mantener nuestra mochila de 72 horas. La pregunta es para todos nosotros, ¿tendremos un plan de evacuación no solo en casa, sino en el trabajo y, lo más importante, educar a nuestros niños?
1: Y yo creo que algo importante es, tú lo decías, Guatemala cuenta con este sistema, pero también hay que tomar en cuenta que Alta Verapaz precisamente está la falla del Polochic.
0: Así es.
1: Dentro de ello creo que es importante lo que tú decías, contar con un plan de emergencia, pero que creo que cada una de las familias deberíamos de ir ya buscando un área en donde poder evacuar fuera de edificios, en un lugar seguro, sobre todo para los niños.
0: Claro, y no se deje engañar porque los sismos no son predecibles. Muchas veces ante este tipo de situaciones que se generan en el mundo circulan videos falsos, audios falsos. Ahora que se le suma la inteligencia artificial, es más fácil poder crear este tipo de situaciones, y muchas de estas páginas que publican este tipo de información son falsas, son páginas que buscan únicamente amarillismo, que buscan tener vistas, pero que provocan una psicosis social, y es lo que queremos evitar aquí en Notinoticias.
1: Y es lo que decía Celiu, el mundo está temblando, ya hemos sufrido el terremoto de Venezuela, posteriormente Colombia, ahora Indonesia. Creo que es importante, sobre Japón, todo, tomar en cuenta.
0: Bueno, así que ya sabe, entonces, nosotros nos despedimos, Maynor.
1: Muy bien, Notinoticias, información que orienta, análisis que hace pensar y periodismo comprometido con la gente y el desarrollo de Guatemala.
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5: Dos de la tarde, con un minuto.
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¿Qué tal? La tarde ya está en marcha y aquí seguimos acompañándote con buena música. Te saluda Chivito Roldán, al aire por Sabana Estéreo 100.1 FM, La Potente, la radio que no te deja solo. Si estás trabajando, viajando o relajándote un rato, esta es tu estación. Manda tu saludo o tu canción favorita al WhatsApp 3190-2412, 3190-2412.

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La tarde se disfruta mejor con música que conoces. Aquí seguimos en Sabana Estéreo 100.1 FM acompañándote. Te saluda Chivito Roldán. Mensajes al 3190-2412. 3190-2412.

0: 2:32 p.m.
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0: 3 de la tarde en punto. Hoy 17 de agosto, Guatemala conmemora el Día de la Bandera Nacional, una fecha que rinde homenaje a uno de nuestros principales símbolos patrios. 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Sus colores, azul y blanco, representan parte de nuestra identidad como nación y nos recuerda valores como la libertad y la unidad. Hoy, más que una bandera, celebramos un símbolo que nos une como guatemaltecos. 17 de agosto, Día de la Bandera Nacional de Guatemala.
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0: 3:31.
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0: 4 de la tarde con un minuto.
1: Hoy 17 de agosto, Guatemala conmemora el Día de la Bandera Nacional, una fecha que rinde homenaje a uno de nuestros principales símbolos patrios. 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
1: 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Escríbeme y la ponemos para ti en esta tarde especial.
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0: 4:32.
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0: sido un gusto compartir esta tarde con ustedes. Soy Emily Fion, despidiéndome, pero dejándolos con la mejor selección musical de Sabana Estéreo, La Potente. Hasta la próxima.
1: 5 de la tarde, 5 de la tarde.
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0: Es la hora 17:05.
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2: Buenas tardes, bienvenidos a la segunda emisión de Noti Noticias, las noticias que marcan el acontecer regional, nacional e internacional. Llegamos a ustedes con la fuerza de tres potentes medios de comunicación para Petén a través de Sabana Estéreo en el 100.1, para el departamento de Baja Verapaz a través de Salamá Estéreo en el 91.5 y en la región de Alta Verapaz a través del 96.7 de Estéreo Hits. Les recordamos que también puede seguirnos en línea a través del www.estereohits967.com y en Facebook búsquenos como Noti Noticias. Iniciamos presentándole los titulares para la presente emisión. Trabajadores bloquean acceso del Parque Tikal en el departamento de Petén en demanda salarial. Tenemos el reporte de los hechos de seguridad de los departamentos de Baja Verapaz y Petén. Trabajadores del Parque Tikal en Petén exigen demanda salarial. En los deportes, delegación de baloncesto de Alta Verapaz se preparan para las finales nacionales. Esta y otras noticias a continuación en nuestra segunda emisión de Noti Noticias.

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1: Noticias. 17 horas con 8 minutos. El día de ayer se informó sobre la conmemoración de la Fundación del Benemérito Cuerpo de Bomberos Voluntarios de Guatemala, una institución creada el 16 de agosto de 1951 con el objetivo de brindar ayuda y protección a la población en todo el territorio nacional. Esta identidad es de servicio público, profesional y disciplinada, y cuenta con estaciones de socorro en todos los departamentos del país. Según se establece en el decreto número 8187 del Congreso de la República de Guatemala, ley que norma a la institución, entre sus tareas principales, se encuentra prevenir y apagar incendios, así como rescatar a las personas y cuidar sus bienes en casos de accidente, desastres o emergencias. De igual manera, los socorristas trabajan en la entrega de certificados de seguridad, realizan campañas para enseñar a la población a evitar accidentes y colocar con las autoridades y comunidades cuando se requiere su apoyo en tareas de auxilio. Con herramientas especializadas, equipo de protección para altas temperaturas y camiones de rescate, los integrantes de esta institución mantienen su presencia para atender a las familias guatemaltecas. En relación a esta fecha, pobladores de distintas comunidades expresaron su agradecimiento por la labor de ayuda que prestan los socorristas en cada emergencia. Asimismo, Noti Noticias extiende su saludo a la 36 Compañía de Bomberos Voluntarios con sede en Cobán, Alta Verapaz, a la 82 de Tactic, a la 129 de Santa Cruz y a todas las compañías de acá, de la cabecera departamental de Alta Verapaz. Con esta información hacemos una pausa comercial. Enseguida retornamos con más información.

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6: Estamos de vuelta con más información. Este día se conmemora el Día de la Bandera Nacional, una fecha que se celebra cada 17 de agosto en todo el país guatemalteco. Esta festividad fue establecida en el año de 1961 para recordar el día de 1871 en que se creó el diseño actual de nuestro símbolo patrio bajo el gobierno del general Miguel García Granados. Marcando, decimos, así el inicio oficial de las celebraciones patrias de este año. El pabellón nacional resalta por sus colores azul celeste y blanco. El azul celeste representa la justicia, la lealtad, la fuerza, el cielo guatemalteco y los dos océanos que rodean a Centroamérica. Por su parte, el color blanco simboliza la pureza, la paz, la fe, la honestidad y la firmeza de la nación. En la parte central destaca el escudo de armas, el cual contiene al Quetzal como símbolo de libertad, pergaminos con la fecha de independencia del 15 de septiembre de 1821, además de rifles, espadas y una corona de laurel. Durante esta jornada se lleva a cabo actos cívicos en la Plaza de la Constitución, frente a la Catedral Metropolitana y al Palacio Nacional, en plazas públicas de todo el país, en donde se realiza la izada de la bandera. Asimismo, en las escuelas y colegios se organizan juramentos a la bandera, desfiles internos y actividades culturales al ritmo de la marimba para promover el respeto por los símbolos patrios. Con esta fecha, la familia e institución también comienza a colocar la bandera en sus casas y vehículos con miras al 15 de septiembre.
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6: Y deseando una buena tarde para quienes ya van de retorno a casa con mucha precaución ante el congestionamiento en las rutas principales. En la madrugada del pasado domingo 16 de agosto, a eso de la 1:30 de la madrugada, se registró un trágico accidente de tránsito al final de la calle Minerva en la cabecera municipal del departamento de Alta Verapaz. En el lugar perdió la vida la joven Kaylee Yulisa Mejía Choc, de 22 años de edad, residente de la colonia Nueva Esperanza en el sector de la zona 12 de la cabecera departamental de Alta Verapaz, quien fue identificada en la escena por su madre. De acuerdo con testimonios y registros de cámaras de videovigilancia del sector, la víctima fue embestida por un vehículo tipo pick-up, cuyo conductor no se detuvo y se dio a la fuga tras el impacto. Durante la emergencia, el ciudadano Elmer Cal, de 39 años de edad, se acercó para auxiliar a la joven tras el primer arrollamiento. Sin embargo, también fue embestido por un automotor sin identificar. Socorristas de bomberos voluntarios de la 36 compañía le brindaron atención prehospitalaria en el lugar y le trasladaron a la emergencia del Hospital Regional de la ciudad de Cobán. Al punto acudieron agentes de la Policía Municipal de Tránsito y de la Policía Nacional Civil y peritos del Ministerio Público para recabar evidencias e iniciar las investigaciones. Alrededor de las 4:20 de la mañana, las autoridades finalizaron las diligencias y ordenaron el traslado del cuerpo hacia la morgue del INACIF. Y siempre de estos hechos lamentables, la Municipalidad de Cobán dio a conocer fotografías captadas por el sistema de videovigilancia del sistema C4, correspondientes al trágico accidente registrado durante la madrugada del pasado domingo 16 de agosto al final de la calle Minerva. Según se informó, las autoridades comunales, por respeto al duelo de la familia doliente, se optó por no difundir el video completo del hecho en plataformas públicas. No obstante, confirmaron que la totalidad del material audiovisual y las diligencias correspondientes ya fueron puestas a disposición de los entes investigativos del Ministerio Público y la Policía Nacional Civil. En las imágenes recabadas por las cámaras de seguridad se observa la presencia de un vehículo tipo cabina chasis de color blanco circulando por el sector al momento del percance, así como a un ciudadano intentando auxiliar a los afectados sobre la cinta asfáltica. Con estos elementos, las autoridades buscan individualizar la responsabilidad e identificar al conductor que se dio a la fuga. Y en más información, este día en horas de la mañana, la 82 Compañía de Bomberos Voluntarios con sede en Táctica Alta Verapaz informó sobre un accidente de tránsito ocurrido en el kilómetro 184.5 de la ruta de las Verapaces, en donde el conductor de una motocicleta resultó lesionado. Según la información facilitada por los socorristas, el afectado se desplazaba a bordo de una motocicleta de color rojo marca Suzuki cuando fue embestido por un vehículo tipo pick-up. Tras provocar el percance, el conductor del vehículo involucrado se dio a la fuga del lugar con rumbo desconocido, dejando al motorista tirado a la orilla de la cinta asfáltica. Elementos de rescate acudieron de inmediato al punto a bordo de la unidad de emergencia 1572 y la 1447. En la escena atendieron a un hombre de 35 años de edad quien sufría de una crisis nerviosa, así como de diversos golpes y lesiones en distintas partes del cuerpo debido a la caída. Luego de brindarle los primeros auxilios a la orilla de la carretera y estabilizarlo, los socorristas le prestaron y brindaron la atención y luego trasladaron a bordo de una unidad de emergencia hacia el centro de atención permanente del municipio de Táctic para recibir la atención médica correspondiente. Ante la recurrencia de accidentes viales en donde motoristas se ven involucrados en este tramo carretero, vecinos del sector hicieron un llamado a los conductores para que manejen con precaución y respeten los límites de velocidad, así como a las autoridades, a poder verificar que se cumpla la ley. Hacemos una breve pausa comercial, enseguida retornamos con más información a través de Noti Noticias.
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6: Y continuando con más información, el día de hoy socorristas de bomberos municipales y departamentales con sede en Tucuru, Alta Verapaz, a bordo de la unidad RD88, atendieron un accidente de tránsito registrado en la vía pública del barrio El Centro de esta localidad. En el lugar brindaron atención prehospitalaria a un adolescente identificado como Álvaro Anselmo Calhuc, de 17 años de edad, originario del municipio y vecino de La Tinta. El joven presentaba laceraciones y múltiples golpes en el rostro y en las extremidades inferiores, tras colisionar de frente contra un vehículo tipo tuk-tuk cuando se conducía a bordo de su bicicleta. De acuerdo con la información brindada por testigos en el sector, el tuk-tuk involucrado, con placas motorizadas 750MFX, fue retirado del lugar por otro conductor minutos antes de que arribaran los cuerpos de rescate a la escena. Tras evaluar al menor y curar sus heridas en el lugar, los socorristas determinaron que se encontraba estable, por lo que no fue necesario su traslado a un centro asistencial. Y siempre de los servicios cubiertos por bomberos municipales y departamentales con sede en Tucuru, Alta Verapaz, atendieron un accidente de tránsito registrado en un tramo de terracería del caserío Bella Vista de esa jurisdicción municipal, donde un motociclista perdió el control de su vehículo y derivó en una caída. A bordo de la unidad de rescate AR-09, los socorristas se desplegaron al lugar y le brindaron atención prehospitalaria a Carlos Kip, de 37 años de edad. De acuerdo con el reporte de los paramédicos, el afectado presentaba una posible fractura en el tórax como consecuencia del impacto. Por causas que aún se desconocen, el conductor perdió el control de su motocicleta en el camino rural. Tras ser estabilizado en la escena por los elementos de socorro, el paciente fue trasladado hacia la emergencia del centro de atención permanente de la localidad para su evaluación y tratamiento médico. Donde aparecen los túmulos, también están creciendo las comunidades. Cuando encontramos varios túmulos en un tramo carretero, no siempre estamos frente a una simple decisión arbitraria de los vecinos. Muchas veces estos obstáculos revelan algo que las autoridades no han querido observar. Allí ha crecido una comunidad. Alrededor de esas carreteras se instalan tiendas, comedores, talleres, ventas de productos, farmacias y pequeños negocios que atienden las necesidades de una población cada vez mayor. Donde antes existían pocas viviendas, ahora hay familias, trabajadores, estudiantes, comerciantes, peatones y personas que se movilizan en bicicleta. Por eso, antes de retirar los túmulos, debe realizarse un estudio serio. El número de comercios demuestra que existe actividad económica y movimiento constante de personas. No puede tratarse ese lugar como si continuara siendo únicamente una carretera abierta para circular a gran velocidad. También debemos reconocer que algunos túmulos fueron construidos sin medidas reglamentarias y pueden dañar vehículos o provocar accidentes. Esos deben corregirse o sustituirse, pero quitar los sin colocar señalización, pasos peatonales, iluminación, semáforos o controles de velocidad podrían aumentar el peligro para los habitantes. El problema de fondo es la falta de planificación. Las comunidades crecen, los negocios aumentan y el tránsito se multiplica, pero la infraestructura permanece igual. Las autoridades reaccionan hasta que ocurre una tragedia o cuando los propios vecinos toman medidas para protegerse. No defendemos el desorden ni la construcción indiscriminada de túmulos. Pedimos que cada caso se analice con criterio técnico y humano. Si una carretera atraviesa una comunidad poblada y comercialmente activa, ya no puede considerarse solamente una vía de paso. También es el espacio cotidiano donde viven y trabaja mucha gente. Ordenar el tránsito no significa elegir entre conductores y peatones. Significa garantizar que todos puedan movilizarse sin poner en riesgo su vida. Y en otro orden de información, el propósito de elevar los estándares de seguridad operacional e impulsar la conectividad en la región, la Dirección General de Aeronáutica Civil lideró una jornada de coordinación e inspección de campo en las instalaciones del aeródromo de Cobán Alta Verapaz. En la mesa de trabajo participaron representantes de la Municipalidad de Cobán, autoridades militares, personal del INSIBUME y empresarios del sector privado, quienes establecieron compromisos concretos para agilizar la ejecución de proyecto clave. Entre las prioridades acordonadas figuran la construcción del muro perimetral, el diseño de una nueva terminal de pasajeros, el control de obstáculos en la zona de aproximación urbana y la limpieza constante de los márgenes de la pista de aterrizaje. Asimismo, las autoridades y técnicos realizaron una supervisión directa sobre la pista para verificar las condiciones del terreno y coordinar acciones inmediatas que mitiguen los riesgos en las operaciones aéreas de la localidad. Veremos qué pasa, por cuanto nuevamente se hace otra visita y pues el muro aún no avanza. Hacemos una nueva pausa comercial, enseguida retornamos con más información.
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1: Diecisiete horas con 33 minutos, estamos de vuelta con más información a través de Noti Noticias. Este día el Instituto Nacional de Electrificación informó sobre la suspensión programada del servicio de energía eléctrica en varios sectores del departamento de Alta Verapaz, donde debido a trabajos de mantenimiento que se realizan en las redes de distribución, la suspensión de luz estará planificada para el día jueves 20 de agosto del año 2026. En el horario que las viviendas y negocios se quedarán sin energía eléctrica será desde las 6 de la mañana hasta las 18 horas, lo que sumará un total de 12 horas sin el servicio de energía eléctrica. Los municipios que se verán afectados por estos cortes de energía eléctrica, según lo anunciado, son Tactic, Santa Cruz, Verapaz, Tugurú, Tamaú, Chisec y Fray Bartolomé de las Casas. Las autoridades encargadas de electricidad hicieron un llamado a toda la población de lugares mencionados para que tomen en cuenta la fecha y las horas de la suspensión. De esta manera podrán prevenir inconvenientes en sus hogares y en sus actividades de trabajo. Y trabajadores del Parque Nacional Tikal, ubicado en el departamento de Petén, mantienen bloqueado el acceso vehicular a la reserva arqueológica como medida de protesta para exigir al Ministerio de Cultura y Deportes el cumplimiento de sus reivindicaciones laborales y la nivelación de sueldos. A través de pancartas colocadas en las talanqueras de la garita de control, el personal dirigió sus peticiones al titular de la cartera solicitando la ampliación y la aplicación del ajuste salarial establecido por la Oficina Nacional del Servicio Civil. La exigencia contempla fijar el jornal diario en 131.58 centavos de quetzal y el salario mensual de 4.002.28 quetzales, más la bonificación adquirida por la ley. Asimismo, los manifestantes demandan el pago de un solo desembolso del retroactivo salarial acumulado desde el 1 de enero hasta la fecha, a efectuarse a finales de este mes de agosto. Los pobladores y colaboradores otorgaron esta semana de plazo para que las autoridades del Ministerio de Cultura y Deportes entablen diálogo y resuelvan sus peticiones. Por el momento, el paso de vehículos hacia el recinto permanece completamente cerrado y estaremos atentos al desarrollo de esta información. Y en otro orden de información, el debate oral y público contra Nicolás Orrego, exalcalde de El Chol, esto en el departamento de Baja Verapaz, y excomisionado militar procesado por la masacre de Rancho Bejuco, ocurrida el 29 de julio del año de 1982, inició en ausencia del acusado. Orrego no pudo salir de su domicilio, donde cumple una medida de control telemático, debido a que no se habría coordinado oportunamente su autorización de salida con la unidad encargada del monitoreo. La defensa solicitó suspender el inicio del debate argumentando que Orrego debía estar presente, al menos en la primera audiencia. En la ausencia se encuentra Milvia Marilú Orrego Mayén, hija de Nicolás Orrego Orrego, y asignada como su tutora, quien lo representa durante esta etapa del proceso. Las abogadas querellantes se opusieron a la suspensión, señalando que desde el 10 de agosto se tenía conocimiento de la fecha de inicio y que existía tiempo suficiente para realizar las coordinaciones necesarias. También sostuvieron que, de acuerdo con las normas procesales aplicables al procedimiento especial, el debate podía continuar sin la presencia del acusado y solicitaron coordinar su comparecencia.
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1: y un sismo de magnitud 4.7 se registró durante la tarde de este lunes 17 de agosto en aguas del Océano Atlántico, según el boletín oficial emitido por la sección de sismología del Instituto Nacional de Sismología, Vulcanología, Meteorología e Hidrología. El reporte técnico detalla que el movimiento telúrico ocurrió exactamente a eso de las 16 horas con 7 minutos, hora de Guatemala. El evento sísmico tuvo una profundidad superficial registrada de 0 kilómetros, ubicándose en las coordenadas de latitud 16.225 y longitud 87.756. Las autoridades de gestión de riesgos mantienen el monitoreo correspondiente en las regiones cercanas y recuerdan a la población que los datos recabados corresponden a un informe preliminar sujeto a actualización, sin que de momento se reporten daños en el territorio nacional. En lo que va del año 2026, las autoridades geofísicas acumulan un total de 5.148 eventos sísmicos registrados en el país, los cuales 131 han sido percibidos por la ciudadanía. Se hace un llamado a la población en general a tener un plan de acción y respuesta. Ante estos movimientos naturales, se recomienda tener la mochila de 72 horas lista con alimentos, ropa y sábanas, medicamentos, lámpara de baterías y un botiquín de primeros auxilios. Recordamos que Guatemala se ubica en una zona propensa a movimientos telúricos. Con esta información hacemos una nueva pausa comercial. Quédese con nosotros, que al volver le comentaremos algo más sobre estos movimientos sísmicos en la región.
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Bueno, y junto a Copsama presentamos la jugada Copsama en nuestra sección deportiva con información del Cobán Imperial, la Liga Nacional y los acontecimientos más importantes del fútbol. Cobán Imperial consiguió una victoria necesaria, emocionante para, pero también sufrida, al derrotar 3-2 al Deportivo Misco en el Estadio José Ángel Rossi el pasado sábado 15 de agosto. Los Príncipes Azules se adelantaron con anotaciones de Byron Leal y Brian Calebrese, con ventajas de 2 y un rival jugando con 10 hombres desde el primer tiempo. Parecía que Cobán controlaría tranquilamente el encuentro. Sin embargo, Mixco reaccionó y logró empatar en los minutos finales, dejando nuevamente al descubierto desconcentraciones defensivas que el equipo cobanero deberá corregir. Cuando el empate parecía definitivo, apareció Vladi Aldana con un cabezazo al minuto 98 para marcar el 3-2 y desatar la celebración de la afición. Fue la primera victoria de Cobán Imperial en el torneo de apertura 2026, llegando a 4 y con un partido pendiente. Se ganaron 3 importantes, pero la enseñanza es clara. Cobán debe aprender a manejar mejor sus ventajas. La entrega y el corazón aparecieron hasta el último instante. Ahora hace falta mayor seguridad para que una victoria prácticamente asegurada no termine convirtiéndose en sufrimiento. Bueno, y continuando con más información, jornada 4 de la apertura 2026 deja 18 y un triplete, empate el liderato de la Liga Nacional. La cuarta fecha del torneo apertura 2026 de la Liga Guatebantrab concluyó con una intensa actividad futbolística, dejando un saldo de 18 anotaciones en 5 compromisos disputados y apretando la lucha en la parte alta en la tabla de posiciones. Entre los resultados más destacados, Deportivo Guastatoya

Toya se impuso 1-0 frente a Municipal en el duelo directo por la cima. Por su parte, Comunicaciones superó 4-2 al Malacateco en un festín de goles. Asimismo, Deportivo San Pedro venció 2-1 a Aurora y el cuadro de Marquense obtuvo una importante victoria como visitante 2-1 ante Suchitepeques. Con estos marcadores, la tabla de posiciones presenta un triplete empate en el primer lugar, con 9 puntos entre Municipal, Guastatoya y San Pedro. Comunicaciones acecha de cerca en la cuarta casilla con 7 unidades, seguido por Antigua GFC y Misco con 6 puntos. En la parte baja, Malacateco con 2 unidades y Suchitepeques con 1 punto ocupan los últimos puestos de clasificación. Bueno, y ahora vamos a cambiar de disciplina y vamos a platicarles sobre lo que sucede en el baloncesto. Y es que Alta Verapaz se prepara para presentar al departamento en las finales nacionales de baloncesto. Y es que con orgullo y compromiso, atletas de la selección juvenil de baloncesto del departamento de Alta Verapaz participaron en el acto oficial de juramentación previo a su participación en las finales del torneo organizado por la Federación Nacional de Baloncesto. La actividad contó con la participación de la gobernadora departamental de Alta Verapaz, la licenciada Dilia Margarita Cocoy, quien tuvo a su cargo la juramentación oficial de las y los atletas, acompañados por autoridades deportivas, cuerpo técnico, representantes de la Asociación Departamental de Baloncesto y la Municipalidad de Cobán. Durante el acto también se brindaron palabras de motivación y respaldo a las y los jóvenes que asumirán el compromiso de representar los colores de Alta Verapaz, destacando el deporte como un espacio para la formación integral, la disciplina y el desarrollo de la juventud. El departamento de Alta Verapaz felicita a los atletas, cuerpos técnicos, familias y organizaciones que hacen posible este proceso, y les desean muchos éxitos en esta nueva etapa de competencia. Y por supuesto, Noti Noticias se suma a esos éxitos que seguramente estarán logrando los muchachos luego de estas justas deportivas. Bueno, y siempre hablando de los deportes, pero ahora en la disciplina del ciclismo, otra vez en la élite, Sergio Chumil disputará su segunda vuelta a España. El ciclismo guatemalteco volverá a decir presente en el máximo nivel del deporte internacional. El equipo español Burgos Bulpelet BH confirmó su nómina oficial de 8 corredores para disputar la Vuelta a España, incluyendo por el segundo año consecutivo al pedalista nacional Sergio Chumil. Chumil, actual campeón guatemalteco de la ruta y contrarreloj, afronta la última de las 3 grandes vueltas de la temporada con el objetivo de superar su desempeño del año pasado. En la edición anterior, el deportista hizo historia al convertirse en el primer ciclista guatemalteco en completar en su totalidad la exigente ronda española. La selección de Chumil en la escuadra de categoría UCI Pro Team ratifica su consolidación en la élite del ciclismo mundial y genera gran expectativa para el deporte guatemalteco durante el desarrollo de la competencia.

0: gracias por acompañarnos. 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
4: Diecisiete horas con 52 minutos. Gracias por continuar en sintonía de Noti Noticias. Como resultado de los patrullajes de impacto complementados en el Plan 2026, agentes del núcleo de reserva de la Comisaría 62 de Petén capturaron a un hombre de 52 años de edad en la entrada principal al municipio de La Libertad. Al verificar su identidad en la base de datos policial, los efectivos confirmaron que se registra una orden de aprehensión vigente por el delito de extorsión girada por un juzgado del Departamento de Guatemala. De manera simultánea, la Policía Nacional Civil del Departamento de Baja Verapaz mantiene el despliegue de unidades móviles y patrullajes de verificación ciudadana en la región, trasladando a los consignados y garantizando la atención y presentación de los requerimientos ante los tribunales correspondientes para solventar su situación legal. Y un masivo operativo interinstitucional ejecutado en el Centro de Detención Preventiva El Buquerón, ubicado en Santa Rosa, permitió el decomiso de una amplia variedad de objetos prohibidos, entre los que destacan sustancias ilícitas, bebidas alcohólicas, equipos de comunicación, armas punzocortantes y herramientas para tatuajes. La inspección estuvo a cargo de las Fuerzas Combinadas de la Policía Nacional Civil, el Sistema Penitenciario y el Ejército de Guatemala, con el respaldo de agentes de Caninos K9. Durante la diligencia, los privados de libertad fueron retenidos en las instalaciones mientras las autoridades requisaban minuciosamente los sectores e incineraban en el lugar diversos materiales no permitidos. Entre lo incautado figuran miles de envoltorios y frascos de drogas, de 64 objetos, punzocortantes, teléfonos celulares, tarjetas y chips, una cámara de seguridad, dos máquinas para hacer tatuajes y diversos aparatos electrónicos, los cuales quedaron bajo resguardo para el seguimiento legal correspondiente.

0: Y continuando con más información, Policía Nacional Civil anuncia cero tolerancia al vandalismo durante fiestas patrias en el presente año. La Policía Nacional Civil advirtió que durante las fiestas patrias de este año no se tolerará ningún acto de vandalismo, desorden o violencia, manteniendo una estricta vigilancia en las actividades cívicas y de manera especial durante los tradicionales recorridos de antorchas. La institución policial enfatizó que no se permitirá la repetición de los lamentables incidentes ocurridos en el 2025, cuando se reportaron agresiones contra transeúntes y participantes mediante el lanzamiento de bolsas y recipientes con agua. En este sentido, las autoridades confirmaron que toda persona o grupo que promueva el desorden será capturado de inmediato y puesto a disposición de los tribunales correspondientes. A la par de los operativos de prevención, la Policía Nacional Civil hizo un llamado a los padres de familia para que acompañen y supervisen de cerca a los niños y jóvenes durante los festejos, garantizando un ambiente seguro y de respeto a la ciudadanía.
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0: Y en la información internacional, ascienden a 68 la cifra de fallecidos y más de 12.000 desplazados tras ponente y potente terremoto en Indonesia. A 68 se elevó el número de personas fallecidas tras el devastador terremoto de magnitud 7.7 que sacudió las costas de la isla de Flores, al este de Indonesia. La Agencia Nacional de Gestión de Desastres de ese país confirmó el nuevo balance de daños al avanzar las labores de rescate en las áreas más impactadas. Además de la pérdida humana, las autoridades de Indonesia informaron que al menos 135 personas resultaron heridas a causa del movimiento telúrico, esto en la zona del desastre. Cuerpos de rescate con equipo especializado continúan trabajando intensamente entre toneladas de escombros e infraestructura completamente colapsada para la localización de las víctimas. Por su parte, la vocería de la Agencia de Emergencias detalló que más de 12.000 personas permanecen desplazadas de sus hogares, refugiándose en áreas seguras y campamentos temporales ante el temor que provoca las constantes réplicas registradas en las últimas horas.

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Gracias por informarse con nosotros desde los departamentos de Petén, Baja Verapaz y Alta Verapaz. Siga en sintonía de las emisoras que conforman Corporación Radial del Norte. Buenas tardes, los esperamos el día de mañana en punto de las 13 horas.

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2: 6 de la tarde en punto.
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